0: Muy bien, muy bien. Pues ahora os dejo con Manuel y una crónica de la película Doctor Zhivago. Adelante, Manuel.
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2: Hola, hola, buenas tardes, ciudadanos de San Andrés de la Barca. Mi nombre es Manuel Díaz Alonso y esto es Cine con Mayúscula. La película que vamos a hablar de esta tarde es la siguiente. Título: Doctor Zhivago, año 1965. Duración: 197 minutos. País: Estados Unidos. Dirección: David Lean. Reparto: Omar Sharif, Julie Creste, Gerard Chaplin, Alec Guinness. Género: drama romance. Bueno, la sinopsis es la siguiente. Rusia, revolución bolchevique en 1917, la guerra civil que sigue a la revolución mantiene el país profundamente dividido. En medio del conflicto asistimos al drama íntimo de un hombre que lucha por sobrevivir. Este hombre es Zhivago, poeta, cirujano, marido y amante, cuya vida trastornada por la guerra afecta a las vidas de otros, incluida Toña, su esposa, y Lara, a la mujer a la que se enamora apasionadamente. Bueno, esta película, cuando se estrenó, ya vino con una polémica. Esta película estaba prohibida en Rusia. ¿Por qué? Por, precisamente por la historia de que se denuncia en aquel momento el Partido Comunista, los rojos y todo aquello. La película está muy bien realizada, muy bien llevada, además, un director como David Lean, que consiguió 7 Oscars en esta película, hace de ella una obra maestra. Pero no nos llevamos a engaño. Es una película que no está rodada en Rusia. Está rodada en Soria, está rodada aquí en Finlandia y la parte en Madrid. Es una lástima porque esta película, con la esencia del título y la esencia de la historia, podría haber el director sacarle más provecho. Pero claro, en aquel momento hacer una película con el problema que tenía Rusia en aquel momento, los años 60, el Crusade y tal, no podía permitir que una película de esta índole se estrenara en Rusia, porque estaba prohibida. Porque lo mismo que la novela. La novela estuvo prohibida, consiguió un premio Nobel el autor, pero no pudo estar en Rusia, no pudo estar en un país comunista. La película está muy bien realizada, muy bien llevada, ya lo digo, está David Lean, porque no solamente el Dr. Zhivago ha hecho otras películas como El puente sobre el Kwai, y bueno, a continuación seguimos hablando del director David Lean. Y la siguiente que iba a nombrar es la Lawrence de Arabia. Son películas impresionantes. Ahora, tiene este director una cuestión. Hay películas con mucha acción, con mucha sangre, pero tú jamás verás en las escenas de violenta que haya sangre, que se vea sangre en los protagonistas, porque se ve que lo tenía prohibido, que la película podía tener más sensación de realismo, pero claro, era dejar que la gente se imaginara las acciones de las películas, porque hay una escena del Doctor Zhivago cuando el ejército del emperador no permite una manifestación en la Plaza Roja. Entonces envía la caballería y hay cortes de cabeza por todos lados, pero no se ven. No se ven porque no permitía este director ni la productora que él dirige que saliera a relucir estas escenas. Pero a pesar de todo, tiene muy buena crónica, una película que tiene una banda sonora maravillosa y una interpretación de los tres protagonistas, de los cuatro, bueno, porque hay uno que no habla en toda la película, que es el hermano de Doctor Zhivago, Alec Guinness. Pero sí que es verdad que es muy recomendable, además, yo creo que la gente cuando la vuelven a ver le gusta mucho. Muy recomendable.
3: Inspirada en la obra más discutida de nuestra generación.
0: Bueno, y ahora os dejo con María Ángeles de sus reflexiones, que lleva, se titula La mochila.
4: Hay una cosa preciosa en el mundo y en la vida, y son las personas que te quitan la mochila. Todo el mundo llevamos una mochila que pesa muchísimo. en la que están nuestras inseguridades, nuestros miedos, nuestros errores, nuestro pasado, nuestros sueños, y es una mochila que pesa un montón. Y de pronto aparece en tu vida alguien, me da igual quien sea, que te la quita la mochila. La abre y empieza a sacarlo todo, tus miedos, tus inseguridades, pues todo lo que hemos dicho y todo te lo muestra. Como un niño pequeño cuando saca los deberes y te empieza a mostrar todo. Coge una pizarra y empieza. 1, 2, 3, y justo en ese momento, cuando te empiezas a conocer más a ti mismo, cuando alguien te quita la mochila y son esas personas mágicas de las que hemos hablado muchas veces, pero son como unos duendes de la felicidad absoluta que llegan a tu vida para recordarte que también eres los errores de todas esas situaciones tan horribles que has tenido en la vida. Porque no puedes olvidar de esa parte de ti, y yo estoy pensando en la mía y entiendo que la gente estará pensando en la suya. Hay que agradecérselo más, porque mira que muchas veces decimos que hay que alejarse de las personas que nos hacen el mal, pero es que hay que acercarse siempre a las que nos hacen el bien, y hay que cuidarlas, y hay que quererlas, y hay que llevarlas y valorarlas. Hay que mantenerlas, y tal vez nosotros también le podamos quitar su mochila, porque todos tenemos la mochila, y eso es muy bonito en el mundo. Encontrarte con personas así. El escritor de Alicia en el País de las Maravillas dijo que uno de los secretos más profundos de la vida es que lo único que realmente merece la pena hacer es lo que hacemos por los demás.

0: Muy buenas tardes, queridos oyentes. Bienvenidos una vez más a nuestro espacio de entrevistas de encuentro. Hoy vamos a tratar un asunto que nos afecta a todos, porque todos tenemos padres, abuelos, familiares o amigos que, llegado el momento de sus vidas, pueden necesitar una atención en una residencia. Hablaremos de las residencias de personas mayores, de cómo se trata en ellas, del trato que reciben nuestros mayores y de la cuestión que genera muchas preguntas. ¿Hasta qué punto los ciudadanos, los cuidados de nuestros mayores se han convertido también en un negocio? Para abordar estos temas, contamos con los representantes de Comisiones Obreras, Pilar Cebrián, sindicato que trabaja en defensa de los derechos laborales y que denuncia distintas dificultades en el sector de la dependencia. Y también contamos con Ginés, ciudadano de Sant Andreu de la Barca, interesado en el tema. Buenas tardes, Pilar. Buenas tardes, Ginés.
1: Hola, buenas tardes.
2: Hola, buenas tardes.
0: Para comenzar, ¿cuál es la situación actual de las residencias de personas mayores desde el punto de vista de los trabajadores y trabajadoras?
2: Pues a ver, la situación actual en la residencia, desgraciadamente, es la que llevamos años soportando. Principalmente ahora el mayor problema que tenemos es la falta de personal en los centros geriátricos, las elevadas cargas físicas y psíquicas que estamos soportando cada día y sobre todo los salarios precarios que tenemos.
0: ¿Qué problemas los trasladan con mayor frecuencia los profesionales que trabajan en estos centros?
2: A ver, los compañeros y compañeras, sí que es verdad que nos preocupa. Hay que ser realista, nuestro salario, ¿no? Porque con lo que ganamos, pues actualmente un auxiliar está ganando 1.229,92 euros brutos. Y las compañeras de limpieza y cocina se van a 1.114 al mes, bruto, que estas compañeras, si no reciben ningún tipo de plus, pues está por debajo del salario interprofesional. Pero sobre todo también el tema de las cargas, la falta de personal, pues ese día pues tenemos que asumir la falta de ese compañero y compañera, y eso nos aumenta, y esto no es un día, son muchos días lo que tenemos que soportar, esas cargas.
0: ¿Estamos hablando de problemas puntuales o determinadas residencias o de dificultades estructurales que afectan a una parte importante del sector?
2: Esto es generalizado. En todos los centros hay el mismo problema. Ahora, vuelvo a repetir, el problema común de todas las residencias es la falta de personal.
0: ¿Considera que la administración pública están garantizando suficientemente la calidad de los ciudadanos? ¿De los cuidados?
2: A ver, no. En primer lugar, llevamos años soportando unos ratios que son obsoletos, que no se acoplan a la realidad del usuario. El usuario que tenemos actualmente en las residencias no es el que teníamos hace 20 años. Ahora todos tienen un grado de dependencia de 3 grados. Esta persona es dependiente para todas sus actividades. Y claro, estamos teniendo los ratios que teníamos hace un montón de años. Y esto lo sabe la Generalitat. Entonces, difícilmente podemos decir que la Generalitat está por la labor de mejorar el sector.
0: ¿Qué ha cambiado en la residencia durante los últimos años y qué problemas siguen sin resolver?
2: A ver, en los últimos años, y bueno, siempre últimamente nos hacemos el punto de partida a partir del COVID, ¿no? Ha empeorado, pues porque, bueno, a partir del COVID nos dimos cuenta lo mal que estábamos, porque los trabajadores y trabajadoras ya sabíamos cómo estábamos, y que sabíamos, siempre decíamos, si pasa algo malo, nosotros no vamos a poder asistir a lo que realmente tenemos que hacer. ¿Qué pasa? Han surgido un montón de protocolos necesarios, lógicamente, para la asistencia de estas personas, pero las manos faltan, para hacer que estos protocolos se puedan realizar se necesita más personal. Uh-huh. Y es lo que no hay.
0: Uh-huh. Ginés, ¿tú qué crees?
1: Yo diría una cosa. En primer lugar, quizás tengamos que hacer un poquitín, brevemente, pero un poquitín de historia. Si con el gobierno de Convergencia Democrática Jordi Pujol pone en marcha en Cataluña un nivel de funcionamiento de las residencias de los geriátricos, tanto la pública como la concertada y la privada, se pone en marcha a nivel de Cataluña, se legislan unas condiciones determinadas, posteriormente viene Artur Mas, y Artur Mas hace una serie de recortes. Con esos recortes hemos llegado a la situación que teníamos anteriormente a la pandemia, prácticamente. Ha habido cambios, ha habido evoluciones, ha habido incrementos de dinero público derivado a las residencias, pero hay una cosa que es clave. Y ese sistema de funcionamiento de las residencias sigue sin ponerse en cuestión. Y a partir de aquí hay un problema, y es que la administración, para poder garantizar suficientemente la calidad y cualidad de los cuidados, debería tener en cuenta el cumplimiento de algunos parámetros que posiblemente ya haya aprobado, pero que no se están cumpliendo. Uh-huh. Y la compañera hablaba anteriormente de los ratios de asistencia en las residencias, los gerocultores o gerocultoras que se necesitan para atender a un número determinado de usuarios. Uh-huh. Pero juntamente a esto, posiblemente nos encontremos con que hay más, ya lo explicaba ella un poco, hay más deficiencias en ese sentido. Por tanto, no garantiza suficientemente, no solo por el importe económico, sino por la propia gestión, diría yo.
0: ¿Qué ocurre cuando un trabajador, trabajadora, tiene que atender simultáneamente a demasiados residentes?
2: A ver, la asistencia no puede ser buena. Nosotros no podemos asumir lo que hace una persona en un día. Vale, ese día la asistencia no tiene la calidad que a lo mejor los días que estamos toda la plantilla, que ya nos cuesta, tenemos que tener en cuenta que nosotros estamos trabajando con servicios mínimos, ¿vale? No tenemos una plantilla que esté por encima, y entonces a lo mejor un día que falta una persona, pues dices, bueno, lo puedes asumir. Estamos trabajando con servicios mínimos. ¿Esto qué supone? El día que hay, por ejemplo, una baja, un día que no se cubre porque se le ha dado un festivo a una trabajadora, y ese día, por lo que sea, o no han encontrado a nadie, o ha pasado lo que pueda pasar, y no, esa asistencia se nota en los residentes. O se levantan más tarde, o ese día no puedes llevarlos a actividades. Lógicamente, es que no podemos hacer milagros.
0: ¿Qué situaciones preocupan especialmente a los representantes sindicales? ¿La higiene, la alimentación, la movilización, la medicación o la falta de acompañamiento?
2: A ver, a los sindicalistas nos preocupa todo. La alimentación. Nos preocupa el poco tiempo que tenemos para darle de comer a los usuarios. Esa es una cosa que siempre estamos diciendo, ¿no? Que tenemos poco tiempo para dar de comer. ¿Qué más? ¿Qué más? El tema de la medicación. Las auxiliares, que estamos asumiendo funciones que no nos corresponden. Nosotras no tenemos por qué dar medicación. ¿Qué pasa? En las residencias la figura de enfermería no existe por la noche, ¿vale? Uh-huh. El personal que está trabajando en una residencia por la noche tiene que asumir funciones de enfermería. Eso es intrusismo profesional. Uh-huh. Entonces, pues claro que nos preguntan. Higienes, más de lo mismo. Hablamos con centros que están levantando a 11 y a 12 personas. Entonces, ¿qué tiempo tiene esa auxiliar y ese auxiliar para realizar esa higiene bien? Entonces estamos hablando de la atención centrada a la persona, cosas que se venden, ¿no? Que claro, que queda muy bonito, pero que no es real. No es real porque no tenemos las herramientas para poderlo realizar.
0: Ginés.
1: Antes me presentabas como persona preocupada por el tema, pero tengo una experiencia también en relación a este tema. Yo tuve a mi madre en la residencia, en una residencia, no era aquí en San Andrés de la Barca, era otra residencia, en otro lugar. Pero cuando mi madre entró en la residencia, a nosotros, a sus hijos, les preocupaba mucho lo que podría pasar a partir de su entrada en la residencia. Y eso hay que tenerlo en cuenta también, creo yo, como ciudadano preocupado por el tema o como posible usuario en el futuro. Porque al fin y al cabo todos tenemos una edad, y yo ya la tengo, más que una, diría que tengo más de tres edades en ese sentido. Pero hay una cosa que para mí me preocupa, y a mí me preocupa es que todo lo que estaba planteando la compañera hace un momento no es ni más ni menos que el padecimiento de un familiar mío cuando ingresa en esa residencia. Y no hablo, repito, no hablo de la localidad. Es decir, el levantarla a deshoras para poder cumplir con los objetivos, el que la medicación sea o no sea la correcta, la plantee o no la plantee correctamente, y quien se la dé o se la tenga que facilitar y se la tenga que establecer como tal, sea una enfermera o sea el médico, o no tenga el médico de urgencia, o por la noche sean deficientes el número de gerocultoras que haya, o no exista la enfermería. Es decir, hay un montón de situaciones que afectan directamente a la paciente, a la persona que está allí, y que el familiar o los familiares debemos de preocuparnos muy mucho, no decir mi familiar directo está en la residencia y ahora me quito problemas, porque la verdad, la realidad es que no es así. Existen problemas derivados de lo económico, derivados del control, derivados de un montón de circunstancias, pero esos problemas son reales y están ahí.
0: Muy bien. ¿Existen mecanismos eficaces para que los residentes y sus familias puedan denunciar un trato inadecuado sin temor a represalias?
2: Sí, porque, a ver, los familiares pueden presentar una denuncia a Bienestar y está en su derecho de, si hay algo que no están conforme o han visto que no han tenido un trato adecuado, tan hacer un Bienestar o directamente a los Mossos. Es lo normal.
0: Ginés.
1: Tal y como dice la compañera, totalmente de acuerdo. Pero además diría alguna cosa más. Si empezamos de abajo para arriba, la primera cosa sería hacer la reclamación directamente en la residencia.
2: Sí, claro.
1: Ah, y por escrito, a ser posible, para que quede constancia.
2: Sí.
1: Porque si no, ya tenemos experiencia de cómo funciona el tema. Pues si hacemos esta primera, la segunda debería de ser, una vez hecha esta y no nos hagan caso, Bienestar Social, como decía la compañera, a nivel de la Generalitat. Nos queda otra posibilidad, conjuntamente y asesorada, incluso hasta por los trabajadores o sindicalistas o delegados que haya en la propia empresa, hasta la Inspección de Trabajo. Podríamos nosotros también, como familiares, decir que hay un problema o hemos detectado tal problema, ¿vale? Si eso no fuera posible tampoco y tal, está también incluso el último, no sé si el último está el Labón, o al menos el que yo conozco, sería el Defensor del Pueblo.
2: El Defensor del Pueblo, sí.
1: Efectivamente. Es decir, que existe una serie de mecanismos. ¿Qué pasa con esos mecanismos? Que no somos conocedores de ellos. Es decir, los familiares, cuando entramos una persona a un familiar nuestro en la residencia, alguien nos debería decir: mire usted, en el supuesto de que usted tenga algún problema, que sepa que tiene estos mecanismos. O cuando derivamos, nos derivan o tenemos plaza de la administración pública, que eso sería otro tema a tratar también, de la administración pública para entrar en la residencia, posiblemente alguien nos debería de informar de cómo recurrimos y para que sea eficaz el recurso para nosotros y para la propia administración en la gestión de control que deberían de tener.
2: A ver, este es un tema muy delicado, porque nosotros siempre decimos que nosotros no tenemos que ser cómplices. Una trabajadora, si ve algo, por ejemplo, que la comida no sea la adecuada, que esté en mal estado o cualquier cosa, esto se tiene que denunciar. El primer paso es, mira, una persona que tenemos siempre es el Defensor del Pueblo, porque los ciudadanos que están en una residencia no dejan de ser ciudadanos de esa localidad, y ese ciudadano, ese Defensor del Pueblo, tiene que defenderlos. y se tiene que hacer público.
0: Sí. Desde Comisiones Obreras, ¿cómo analizan la presencia de grandes empresas privadas en el sector de las residencias?
2: Pues muy mal, porque ha sido lo peor que se ha podido hacer desde el principio, privatizar los cuidados. Porque todo tendrían que ser, todas las plazas públicas tendrían que estar gestionadas directamente por la Generalitat, que es la lucha que estamos actualmente, que estamos luchando para tener una equiparación con el sector público. Porque de esta manera hemos convertido a los cuidados de primera, de segunda y de tercera, según sea la gestión. Porque una persona, un usuario que esté ingresado en una residencia 100% pública no recibe la misma asistencia que el que está en una residencia concertada o una residencia pública 100%. Entonces, esa persona, la plaza, su plaza es la misma. Viene el dinero, viene del mismo sitio, de la Generalitat, pero esa persona no va a recibir la misma asistencia.
0: Por supuesto. Cuando una empresa obtiene una concesión o gestiona plazas financiadas con dinero público, ¿qué mecanismo debería garantizar que los recursos se destinan realmente a mejorar la atención?
2: A ver, cuando sale una residencia a concurso, hay un pliego de condiciones. Lo que tendría que mirar la Generalitat de que esa concesión se diera a la empresa que mejores condiciones pone, pero no es así, es todo lo contrario. ¿Qué pasa? La Generalitat, ¿con quién se queda? Pues con la empresa que le dice, no te preocupes porque yo te voy a gestionar este centro por menos dinero. A la vista está que las residencias, cuando salimos a concurso y sale la empresa que hemos tenido, cuando entra, automáticamente hay recortes. ¿Por qué? Pues porque esa empresa ha optado por hacer esa gestión con menos dinero. Y a la Generalitat, claro, le viene bien.
0: Por supuesto. ¿Consideras que los actuales sistemas de contratación y financiación permiten compatibilizar la rentabilidad empresarial con una atención de calidad?
2: No. A ver, nosotros sabemos que los empresarios, las empresas que gestionan tienen beneficios. Pero también sabemos que la Generalitat tiene que poner dinero en la mesa. Porque no estamos hablando de que una subida de un 5, no. Hace ya mucho tiempo, sabemos que la inversión tiene que ser grande. Actualmente se ha hecho un estudio, no solamente para la residencia, sino para todo el tercer sector, para ver cuánto dinero se necesita para equipararlo con el público. La administración está dispuesta a poner 600 millones, porque es mucho dinero, mucha desigualdad con lo público. Entonces, a ver, ya no depende solamente de nuestros empresarios, de la gestión de la empresa, no, depende de la Generalitat. Vuelvo a repetir, los ratios sean buenos, claro, la Generalitat marca los mínimos. Una empresa puede poner todo lo que quiera y más, pero ¿quién lo va a poner? Nadie. Ahí está la Generalitat, que tenía que haber subido los ratios desde hace mucho tiempo, pero claro, eso cuesta dinero.
0: Sí. ¿Qué información debería conocer una familia sobre la empresa que gestiona residencia, sus obligaciones y los controles a los que está sometida?
2: A ver, los familiares, que yo creo que ninguno lo pregunta, lo primero que tendría que preguntar por los ratios de personal, que es un dato muy importante. ¿Qué tiempo va a tener su familiar de un auxiliar? ¿Cuántas horas de médico va a tener? ¿Cuántas enfermeras hay? Todo eso no se preocupa, no se pregunta. Seguramente que ves las instalaciones, que ahora hay unas residencias, pues claro, entran, que parecen hoteles, y eso pues se capta, ¿no?, al familiar. Pero lo que es importante es la asistencia de esa persona y cuántos profesionales hay. Estas preguntas tendrían que ser importantes, pero no, yo creo que el familiar no cae en eso, en preguntar.
0: Ginés.
1: A mí me gustaría, en relación a este tema y por la experiencia que yo he tenido, Es verdad lo que decía Pilar. Normalmente cuando alguien lleva a una persona, a un familiar suyo, a una residencia, lo primero que hace es mirar las dependencias, cómo está, que las condiciones en las que están. Y esos temas que preocupan, te enteras después, ¿sabes? Te enteras después el ratio que hay de gerocultoras, el ratio que hay por el ratio, el tiempo del médico que está a atención de tal. Y no nos olvidemos que cuando un residente, cuando alguien pasa a formar parte, a estar en una residencia, su domicilio habitual es ese. Y su centro médico es el centro médico de la propia residencia. Es decir, el médico de referencia pasa a ser el médico de referencia de la residencia. Es decir, que hay un montón de condiciones que no acabamos de enterarnos hasta que no está dentro la persona. Cuando está dentro, lo primero que tienes que tener en cuenta es otra cosa también. ¿Cuánto me ha costado a mí el que la persona a la que yo quiero, porque está en condiciones de entrar a una residencia o no puede ser atendida en la parte externa que teníamos anteriormente, cuánto tiempo me cuesta el que vaya a esa residencia? Es decir, el tiempo, la lista de esperas, ¿vale? Que eso es otra condición también a tener en cuenta. No son de hoy para mañana, indudablemente. Hay una lista de espera larga y duradera. Y luego, si me permites, en las que son consorciadas, que hay plazas públicas pero gestión privada y además son privadas la residencia, luego hay otro tema también a tener en cuenta. Hay un periodo de tiempo que para que se agilice tienes que pasar por la privada, es decir, se paga, lo digo la experiencia que yo he tenido, no sé si es generalizada o no generalizada, pero la experiencia que yo he tenido es que tiene que pasar por la privada durante un periodo de meses para que luego acceda a la plaza pública. Coy, es un poco extraño, ¿no? Yo tuve que pasar por esa experiencia,
0: Bueno, a mí y a mis oyentes nos gustaría saber qué papel desempeñan los beneficios empresariales, los costes de personal y las condiciones de contratación en el funcionamiento de estos centros.
2: ¿Qué papel? ¿A qué te refieres?
0: ¿Qué papel desempeñan los beneficios empresariales?
2: A ver, pues, a ver, que está, estamos claros.
0: Estamos.
2: No, pero...
0: La corto.
2: Sí.
0: Ya está, no te preocupes.
1: No.
2: Es que no sé qué te... A ver.
0: Me refiero a qué papel se desempeñan los beneficios empresariales.
2: Sí.
1: Pero como cualquier empresa.
2: Como cualquier empresa.
0: ¿Qué papel desempeñan en la contratación y el funcionamiento del personal?
2: A ver, pues...
1: Ahorro de costas.
2: Claro, a ver, pues como cualquier empresa, los empresarios, si tienen un negocio, quieren ganar. ¿Qué pasa? Si tú tienes un centro geriátrico y la Generalitat no te da el dinero que tú quieres que tal, pues hay muchas cosas para hacer. Por ejemplo, pues están... externalizando servicios, por ejemplo, cocina. La mayoría de centros, la cocina ya no pertenece a la empresa, es de otra empresa. Limpieza tampoco. ¿Y esto qué quiere decir? Pues que la calidad baja, porque si esa empresa tiene que ganar, tienen que ganar ahora la empresa que contrata a la otra, pues está claro que de dónde sale, pues quitando personal, calidad. Y ya está. Lo que está claro es que los empresarios no pierden dinero. Que a lo mejor quisieran ganar más, pues supongo, pero perder dinero no pierden.
0: ¿Habéis detectado situaciones en las que las decisiones económicas de una empresa hayan repercutido negativamente en las condiciones laborales o en la atención a los residentes?
2: Pues sí, por lo que te estaba comentando, el tema de externalizar. Se nota, porque normalmente la empresa que entra pues intenta hacer las mismas funciones con menos personal. Lógicamente el resultado no es el mismo. En limpieza no se le da importancia al sector de limpieza, no se le da importancia al sector de cocina. Y es un sector que implica mucha al usuario, les importa, porque un día que un residente no come bien, tú ya le puedes hacer una buena higiene, puedes estar con él, pero ese día esa persona no va a estar contenta.
0: ¿Puede una residencia funcionar como un negocio rentable sin que la reducción de costes termine afectando el cuidado de las personas mayores?
2: Imposible. Si tú recortas costes, la calidad...
1: Jerónimo, permíteme que aporte algo o dé mi opinión en relación a lo que planteabas. Mirad, o miremos todos. A ver, ¿funciona mejor la sanidad pública que la sanidad privada? Primera pregunta que me hago yo a mí mismo, para relacionarlo con el tema. Si la sanidad pública tuviera la suficiente inversión y del Estado se reparten las inversiones a las autonomías y las autonomías luego la derivan a la privada, pues mal negocio hacemos para la sanidad pública. Los servicios, y estamos hablando de salud, ¿los servicios sociales forman parte de la salud? Yo diría que sí, indudablemente. Si solo los servicios sociales forman parte de la salud, las empresas que trabajen en los servicios sociales deberían, como mínimo, primero, que mayoritariamente fuera el sector público. Segundo, que las que sean consorciadas tengan unos parámetros que se cumplan. Y como decía la compañera, esos parámetros que afectan directamente a la calidad no se cumplan. Y tercero, yo recuerdo cuando era sindicalista y hablábamos de la construcción y decíamos que trabajan los trabajadores de la construcción, decíamos, la subcontratación lo que hace es que derivar en la precariedad de las condiciones de trabajo de los propios trabajadores. Bien, la subcontratación aquí, aparte de que vaya directamente en perjuicio de los propios trabajadores,

0: centros, invertir y crear empleo. ¿Qué respondéis a esto?
1: Hombre, claro que necesitan dinero, pero también necesitan mejorar. Porque si tú recoges más dinero, lo tendrías que invertir en mejores condiciones laborales. Y es cosa que no estamos viendo. Entonces, a ver, por eso estamos ahora, el tema está de que en mayo se creó un... Ay, nunca me sale el tema este de un pacto para el tercer sector, para hacer la equiparación. Pero claro, ahora hay un debate, ahora ahí está estancado. ¿Por qué? Por las mismas patronales, porque las mismas patronales, el reparto, quieren sacar tajada también. Y claro, la Generalitat lo que quiere garantizar es que ese dinero mejore la calidad al usuario y las condiciones laborales de los trabajadores. Uh-huh. Pero ahí están nuestras patronales que no, que claro, que también quieren sacar beneficios.
0: Uh-huh. ¿Cuáles son actualmente las principales reivindicaciones laborales de los trabajadores de las residencias?
1: Nosotros, a ver, la mayor, ahora, estamos por la lucha, y lo repito mucho, por la equiparación. Porque es una lucha que llevamos desde hace muchos años. Porque no entendemos por qué nosotras, si trabajamos en una residencia concertada, si trabajamos en una residencia privada, haciendo los mismos trabajos que una residencia pública, gestionada directamente por la Generalitat, ¿por qué tenemos que ganar menos? ¿Por qué tenemos que trabajar más horas? ¿Por qué los ratios son diferentes cuando estamos haciendo el mismo trabajo?
0: Bien. ¿Son suficientes los salarios para la responsabilidad?
1: No.
0: ¿Y exige física y emocionalmente de este trabajo? O sea, ¿para lo que exige exigencias físicas y emocionales de este trabajo?
1: A ver. He dicho antes el salario, estamos hablando de 1.229 euros, pero somos un sector que hay que tenerlo en cuenta, que somos un sector feminizado, la mayoría, y trabajamos 1.772 horas anuales, una jornada muy larga, pero es que la mayoría no estamos solamente trabajando en un centro, la mayoría tenemos dos trabajos, porque con este salario no podemos subsistir. Esto nos supone unas cargas elevadísimas, tanto física como psíquica. Nosotras estamos enfermas, estamos enfermando en nuestros puestos de trabajo. Y no olvidemos que estamos cuidando, y difícilmente se puede cuidar si una persona está enferma. Nos automedicamos, y es una cosa que se dice y no se cree, pero es real. Y en los últimos años, pues a partir del COVID... El tema de las enfermedades psiquiátricas han ido en aumento. Crisis de ansiedad, depresión, la mayoría de compañeras y compañeros lo estamos soportando.
0: ¿Cómo afectan las bajas laborales, la rotación de personal y la dificultad para cubrir determinados puestos a la atención de los residentes?
1: Pues... repercute muchísimo, porque a ver, son personas mayores, pues que quieren que siempre vayan a hacerla la misma persona, porque ya saben lo que quieren y cómo lo quieren. Entonces claro, para ellos que cada día vaya una persona diferente, porque a lo mejor, o porque tiene un día de fiesta y han contratado a una chica que bueno, que es el primer día que empieza, que es lo habitual ahora en los centros, que no hay una plantilla fija. Porque entran y duran dos días y se van. Entonces esa persona a lo mejor en una semana puede estar, le pueden hacer la higiene pues a lo mejor tres personas diferentes. Pues eso a la larga, pues eso a ellos le molesta y ocasiona malestar, y a lo mejor están todos los días enfadados. ¿Por qué? Pues porque no están a gusto.
2: Y eso, perdona, y eso, Pilar, en el caso de que lo sustituyan.
1: Exactamente.
2: Porque la otra posibilidad es que a esta persona no lo sustituya, con lo cual supone un incremento de trabajo, y de tareas para las personas restantes. Entonces, esto es un tema a tener en cuenta. Periodo vacacional, bajas, incluso hasta, si me permites, y lo digo por experiencias anteriores, que me

0: dicho tus compañeras, incluso hasta el desarrollo de la labor sindical que tienen los y las delegadas de representantes de los trabajadores en la propia empresa. Es decir, para hacer tus tareas tienes un permiso de horas determinada que te establece el Estatuto de los Trabajadores, con lo cual tú podrías desarrollar estas tareas de representación en la jornada de trabajo. Legalmente es así, tiene que ser así. ¿Y son sustituidos estos trabajadores? No. ¿Y si no son sustituidas, hay una mayor carga de trabajo para el resto de trabajadores? Sí. Con lo cual la representación sindical genera también un problema añadido en ese sentido,
1: claro,
0: para su desarrollo y para defensa de los propios compañeros y compañeras.
2: Bueno, hay una pregunta que nuestros oyentes y yo mismo me pregunto. ¿Quién cuida de quienes cuidan?
1: De nosotros no cuida nadie. De nosotros no cuida nadie. Aquí cuando salimos por la puerta, cada uno se la tiene que apañar. Pues algunos hacemos terapias, otros tenemos días que vamos a hacernos masajes. No hay un cuidado directo de la empresa. Uh-huh. Para ni por dolores musculares, ni por depresiones, ni por ansiedad, hasta incluso una cosa que siempre estamos reivindicando, cuando una persona, un trabajador, coge una baja por ansiedad o por depresión, la mutua no te lo reconoce. No te lo reconoce.
2: Muy bien.
1: ¿Vale? Y eso es una enfermedad laboral.
2: Pues hasta aquí llegamos.
1: Vale, sí, yo quería, sí, antes de irnos, hacer un mención que el día 7, hablando sobre todo el tema este que estamos hablando de la igualdad, de igual equiparación con el sector público, el día 7 saldremos a la calle. Hacemos es huelga, será un día de huelga, y nos manifestaremos en el Parque de la Ciudadela. Por eso, a las 10 de la mañana haremos una concentración. Por eso invitamos a todos que nos estén escuchando, que si quieren acompañarnos, porque nosotras siempre decimos lo mismo, este problema no es solamente de las trabajadoras y trabajadores del sector, es de toda la sociedad, porque mañana podemos ser nosotros los que nos cuiden, o mañana podemos llevar a un familiar. Y como experiencia personal puedo decir que como trabajador lo puedes pasar mal, pero como familiar lo pasas todavía peor.
0: Sí. Y como usuario.
2: Sí, sí. Queremos agradecer a Pilar y a Ginés su participación y sus explicaciones. Y a ustedes, queridos oyentes, recordarles que hablar de las residencias es hablar de nuestro presente y de nuestro futuro, porque cuidar a las personas mayores no es solamente prestar un servicio, es conocer su dignidad, respetar su historia y garantizar que puedan vivir esta etapa de su vida con la atención que merecen. Muchas gracias por acompañarnos en Encuentros. Hasta pronto y hasta el próximo programa. Bueno, y os dejo con una receta de Maribel. Adelante, Maribel.

0: Hola, soy la Maribel y os voy a dar las recetas de la abuela. Aquellos guisos que cocinaban nuestras madres con lo que se había recogido de los campos y de la huerta, que nos alimentaron durante nuestra infancia y nos trajeron hasta aquí. Vamos a hacer ajo aceite. Este guiso se prepara con patatas cocidas y se utiliza para añadir a las patatas en caldo o simplemente para comerlo solo, ya que es muy fuerte de sabor y se come con pan. Ingredientes del ajo aceite: una patata cocida, un huevo, 4 ajos, un vaso de los del desayuno de aceite de oliva. Preparación del ajo aceite. En un mortero se ponen los ajos con sal y se machacan. Se añaden las patatas cocidas y el huevo, mezclándolo con los ajos. Se le añade el aceite poco a poco. Tiene que quedar una mezcla homogénea y sin grumos. Todo el trabajo se hace con la maza del mortero, como el aglioli, pero con patatas.
1: Siempre que vuelves a casa.
2: Y así llegamos al final de Encuentros por hoy. Esperamos que hayas disfrutado tanto como nosotros al traerte entrevistas, recetas, historia, cine, educación física y esas curiosidades que siempre nos dejan con la boca abierta. 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Y si os habéis quedado con ganas de más, tranquilos. La próxima semana volveremos con más contenido, que seguro te encantará. Y agradecemos, como siempre, a nuestro técnico de sonido, Satur, por asegurarse de que todo suene perfecto. Y a un servidor, Jerónimo, que tiene el privilegio de acompañarte como director y presentador. Cuídense mucho, disfruten de lo que queda de la tarde, del día, y como decimos aquí, nos vemos en el próximo encuentro. Hasta pronto. Bueno, y ahora os dejo con Ana Belén y Pasión Vega, el hombre del piano.

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0: descubierto no sé dónde.
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0: Bueno, cada año vamos cambiando un poco porque a ellos también les gusta el factor sorpresa. Entonces, sí, el año pasado lo hicimos con una guía de natura que les fue explicando pues la fauna y la flora del camino. El año anterior hicimos una por la ciudad con una persona, una guía, que les fue explicando los diferentes ítems de la ciudad, pues las diferentes. Y este año hemos decidido que sea la profesora de gimnasia, Yolanda, quien nos acompañe y que sea un tema más físico, más de ejercicio, ¿no? De cómo trabajar la musculatura y de caminar, pues eso, desde lo físico.
1: El recorregut serà sortint des d'aquí al casal de la gent gran, on començarem donant-los unes provisions. 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
0: Pues el recorrido es dura, lo que dura el recorrido hasta el merendero, dependerá del ritmo que lleven, porque, bueno, hay diferentes ritmos, entonces hay que poder un poco, pues eso, hay gente que camina mucho, gente que camina menos, y lo que hacemos es una media para que todas y todos puedan seguir el ritmo. Entonces, una vez llegan al merendero del río, pues eso, hacemos la parada i vuelven.
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0: Pues altísima, como siempre, porque además empezamos, es un mes que además empezamos el casal, las actividades del casal, y bueno, vienen con una ilusión increíble, con muchas ganas después del verano de encontrarse de nuevo, después de que algunos han marchado a los pueblos, se han quedado por aquí, e incluso todo el verano ha estado abierto el casal como espacio de encuentro, como espacio de refugio climático, pero las actividades es lo que les hace vehicular la relación y lo que, bueno, les da ese sentido a la vida. Entonces, bueno, son muy participativos, lo hacen con mucha ilusión y es súper, es muy bonito, es precioso.
1: 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Hem parlat amb alguns dels participants. És la primera vez que participáis en la caminada?
2: Sí.
1: ¿Por qué participáis?
2: Bueno, porque es saludable y porque me gusta, sí.
1: ¿Sois unas personas activas? ¿Sois gente mayor activa?
2: Sí, sí, hago gimnasia, agilidad, cosas así.
1: ¿Por qué teníais ganas de venir hoy a la pasejada pel riu?
2: Ah, pues por ver cómo va, ¿no? Y eso para continuar haciendo, porque claro, siempre hay una primera vez para todo, ¿no?
1: ¿Ya tienes tu bocadillo? ¿De qué es tu bocadillo?
2: Pues no lo sé, me lo ha dado, pero no sé de lo...
1: ¿Sabes cuándo te lo tienes que comer?
2: Sí, cuando lleguemos al Puente del Diablo, ahí arriba, a Martorell, ¿no?
1: ¿Y qué? ¿Eres una persona que sale normalmente a caminar? ¿Crees que aguantarás bien?
2: Sí, sí, salgo todas las tardes con mi marido a caminar. Sí, por la mañana él hace sus cosas y yo las mías, y luego por la tarde salimos los dos.
1: ¿Es la primera vegada que participeu a la caminada pel riu?
3: Jo sí, jo sí.
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3: Ah, exactament.
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1: Te l'has de menjar al final, eh?
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1: És la primera vegada que participes a la caminada pel riu?
4: Sí, sí, sí.
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4: 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Tengo hambre i a lo mejor he estat d'aquella manera, però sí, no, jo és que camino. 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
1: ¿Cómo es que t'has animado este año?
4: Pues porque ya me he animado. Digo, bueno, pues vamos a intentarlo. Digo, si no llego, pues ya me paro y ya está.
1: ¿Con quién vienes? ¿Vens al marido, amigos?
4: Bueno, vienen amigos, pero con mi marido. Sí, sí.
1: ¿Cómo valoras estas actividades que se organizan aquí al casal?
4: Ah, pues yo de momento muy bien. Sí, de momento bien. Lo único que considero es que es una pena que se queda mucha gente fuera. Eso es... Yo me ha tocado, he tenido suerte que me ha tocado, y el año pasado también, pero es una lotería. Así tal y conforme lo hace, es que yo siempre lo digo, vamos a echar un número a la lotería. Si nos toca, pues eso que nos encontramos.
1: Bueno, avui ya 120 personas por la caminada, déu-n'hi-do, ¿eh?
4: Oh, sí, va. Pero yo estaba mirando, digo, si son tres clases, cuatro clases, estaba yo calculando que... que más o menos sí, sí.
1: Ets una persona activa, t'agrada fer esport, et mous?
4: Sí, sí, sí, jo soy activa.
1: Què te gusta hacer?
4: Bueno,

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5: Bueno, Francisco ha sido una persona que se ha educado mucho en el barrio, en la ciudad, o sea que no solo ha sido el barrio de la Solana, el barrio de la Solana ha sido, digamos, el barrio del punto donde más se ha conocido a Francisco, pero no olvidemos que Francisco llegó a ser regidor del Ayuntamiento de San Andrés de la Barca y ha sido una persona muy conocida en todo el pueblo porque ha estado siempre implicado en actividades, aparte del Ayuntamiento, en todo lo que se pudiera hacer para ayudar a tener fiestas, a hacer actividades con gente mayor, con gente joven, todo ahí estaba Francisco, y por eso es una figura muy importante.
4: ¿Qué pechada, qué imprenta ha dejado Francisco en la historia del barrio, en concreto la Solana, y sobre todo cómo ha sido coger el relevo después de su presidencia?
5: Bueno, pues coger el relevo después de su presidencia ha sido algo muy complicado, porque Francisco, aparte de que lo conocía del barrio, pues era un hombre muy emprendedor también, tenía muchas ideas, aparte pues él tenía tiempo, que es lo que hace más falta, digamos, en este tipo de cosas, y no sé cómo explicarte, Francisco, claro, ha ayudado a mucha gente dentro del barrio de la Solana, entonces es una figura que todo el mundo la recuerda y, claro, todo el mundo no se pudo despedir de él y eso es algo que el barrio, pues, no voy a decir el 100%, pero una gran mayoría arrastra esa cosa de no haberse podido despedir de él después de todo lo que él ha dado por el barrio. Uh-huh. Yo, pues, mira, con la ayuda de la regidora de barrio, Sonice, y con el grupo FEM de tal, pues vamos haciendo algunas cositas y vamos intentando llevar todo esto adelante.
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5: Pues sí, mira, esto fue algo que, vuelvo a repetir, hablándolo con la regidora de barrio, con el grupo FEM, y luego pues claro, consultando con socios de la asociación, con gente del barrio y demás, haciendo un pequeño sondeo, captamos la idea esa de que la gente sí tenía ese deseo de hacerle una despedida, y esa despedida pues pensamos que podía ser un homenaje.

0: es una secuela de la película de David Fincher que ya escribiera en su momento Aaron Sorkin.
1: ¿Cierto?
0: Y por tanto, fue un éxito también de Aaron Sorkin que David Fincher le hiciera una película a su guión sobre la red social, o sea, sobre la creación de Facebook.
1: ¿Sí?
0: Pues en este caso, tras el éxito de la red social, Aaron Sorkin se inspira en The Facebook Files, que es una serie de investigaciones publicadas por el Wall Street Journal en octubre de 2021. En esos artículos se revelan detalles ocultos sobre el funcionamiento interno de Facebook, exponiendo decisiones controvertidas y problemas éticos dentro de la compañía. La película profundiza en estos descubrimientos para mostrar el impacto real de la red social en la sociedad y las luchas internas que enfrentan a los responsables de Facebook. Entonces, ¿es interesante? Sí. ¿Es denso porque es Sorkin? Pues seguramente lo es.
1: Miedo me da.
0: Pero a mí me gusta mucho cómo escribe, me gusta cómo dirige. Quizá pues yo soy de los que también pues cogería un guión suyo y tacharía un par de frases por diálogo para darle un poquito más de ligereza, pero yo reconozco que me gusta mucho. Me gusta mucho también en sus series de televisión, precisamente porque él escribe pero no suele dirigirlas.
1: Uh-huh.
0: Entonces, bueno, lo que tú dices, un buen guión bien dirigido o dirigido de otra manera, sigue siendo un buen guión.
1: Sí,
0: a veces sí que es verdad que Sorkin se pasa un poco.
1: Sí, yo no lo discuto, y seguramente la película me encanta. Yo he visto varias películas de guión de Sorkin o dirigidas por él. Sí que las he visto. Lo que pasa que, bueno, ya hablaremos en la segunda parte del programa, porque hemos hecho un especial de Aaron Sorkin.
0: Lo sentaremos en la butaca indiscreta.
1: Lo sentaremos aquí en nuestra butaca y a ver qué nos cuenta, ¿vale? Vamos al siguiente estreno de la semana pasada, que fue La Otra Madre. Es una película de terror dirigida por Rob Savage, y en el reparto está Jessica Chastain, Jay Duplass y Arabella Olivia Clark. Jessica Chastain en género de terror, esto es muy interesante.
0: Esto yo creo que ella misma se lo ha buscado, será productora ejecutiva de la película o algo así, porque
1: sí,
0: ella, que obviamente tiene unos rasgos muy duros también,
1: sí,
0: y siempre ha jugado a no solo ir de dura, que lo ha sido en varias películas, sino que siempre juega a estar en muchos sitios y hacer cosas diferentes.
1: Muy
0: y
1: diferentes.
0: En este caso, pues en La Otra Madre, pues cuéntanos un poco, porque ella, por lo visto, es como la protagonista absoluta.
1: Sí. Bella es una niña de 8 años que vive en una casa junto a su padre, su madre y su abuela. Sin embargo, la aparente tranquilidad de su hogar se ve amenazada por una inquietante presencia, una entidad de carácter malévolo que acecha de cerca a la pequeña y cuya paciencia se está agotando de forma alarmante. La única salvación posible para Bella radica en la fuerte unión de su familia. El gran problema surge cuando el matrimonio de sus padres empieza a tambalearse y a sufrir una crisis profunda que debilita su protección. Protagonizada por Jessica Chastain y producida por el aclamado maestro del género, James Wan.
0: James Wan, que comenzó con las pelis de Saw, y a partir de ahí, pues bueno, ya se hizo la amo de la productora Blumhouse y toda la historia, y la verdad es que el tipo lleva a un ritmo de producción de 2, 3, 4, 5 películas anuales,
1: sí,
0: importante, y obviamente pues unas son buenas, otras son menos buenas, pero siempre son interesantes porque los tipos saben muy bien lo que hacen. Y en este caso, pues Jessica Chastain además se ha reservado una especie como de doble papel, la madre buena y la madre mala. Y la verdad es que yo he visto un par de planos y mal rollo da.
1: Bueno, esa es la idea. Esta película funcionará bien, porque el terror siempre funciona bien. Ya lo saben, vamos a ver luego la taquilla.
0: Tenemos un público de terror muy fiel.
1: Muy
0: el público
1: fiel.
0: De terror es muy, muy fiel.
1: Bueno, y este es su mes, así que es
0: correcto,
1: normal.
0: Es el mes de Sitges.
1: Es el mes de Sitges, el mes del Festival de Cine de Sitges, hablamos. Y es el mes de Halloween.
0: Sí, yo quería comentar antes, se me ha pasado hablando de la película de Sorkin, que es la primera siguiente película después de Mikey Madison, que hizo Anora.
1: Ah, sí.
0: Es la prota de Anora, y de repente yo no la había visto en ningún sitio más, y ahora parece que alguien, en este caso Arnold Sorkin, la ha rescatado. A ver por dónde va el camino de esta chica, porque claro, cuando empiezas tan arriba, a veces ya es que ya te pone la etiqueta y te

0: dicen, no, si tú eres Anora y lo vas a ser el resto de tu carrera.
1: Bueno, a ver si a se... Ver. Bueno, la idea es que se la quite. Y vamos con el siguiente estreno de la semana pasada, que fue El árbol muy, muy lejano. Una película de género fantasía, de aventuras, familiar. Y es de animación.
0: Sí, sí, sí, es una película de animación, por tanto cuenta con voces muy interesantes en la versión original, como Andrew Garfield y como Claire Foy, entre otras cosas. Entonces, bueno, pues en las pelis de animación siempre, bueno, buscan voces famosas para darle un poquito, bueno, al cast también, pues que la gente vaya y reconozca las voces. En este caso, El árbol muy, muy lejano habla de un bosque encantado donde vive una misteriosa y antiquísima tribu asentada sobre un árbol mágico. Este árbol es tan alto que se eleva hasta las nubes y tan ancho que puede sostener casas y pequeñas cabañas entre sus ramas, formando todo un mundo oculto en las alturas. Cuando un grupo de niños lo descubre por casualidad y decide escalarlo, se adentra en un lugar lleno de secretos, criaturas sorprendentes y peligros inesperados. Lo que comienza como una simple aventura se convierte pronto en una experiencia extraordinaria que pondrá a prueba su valentía, su amistad y su capacidad para creer en lo imposible. Bueno, bueno, película familiar, bueno, busca claramente un público infantil, pero como ahora está de moda, obviamente le darán posibilidad a los adultos que encuentren un camino y no se aburran. Bueno, veremos cómo funciona.
1: Sí, y otra película también de animación es Mascotas al Rey. ¿Qué me estás haciendo el sonido?
0: Perdón.
1: Ya empezamos.
0: Me he equivocado de Fader, simplemente. Iba a bajarme yo y te he bajado a ti.
1: Ya.
0: Y mira, claro, es una tendencia que tengo.
1: Sí, una tendencia
0: que tengo.
1: Y el siguiente estreno de la semana pasada también es de animación, es Mascotas al Rescate. Bueno, esto es de aventura y de comedia. O sea, es tiene un poquito. Yo creo que esta sí que es de animación al uso, la de, como diría mi prima, de dibujitos.
0: Sí, sí, esta parece ya más puramente para niños, de dibujitos.
1: Unos animales de compañía atrapados en un tren lanzado a toda velocidad deberán frustrar los planes de Hans, un tejón rencoroso en busca de venganza. Mientras el choque parece inevitable, los animales pueden contar con Falcon, un mapache pícaro ingenioso dispuesto a salvarlos a todos. Lo dicho, estas películas siempre funcionan muy bien con los peques, siempre. Les encantan.
0: Sí, sí, sí. Y esta además no tiene, yo creo, ni lectura adulta. Esta es simplemente, sí, esta es directamente para niños más pequeños para que se lo pasen bien.
1: Y el último estreno de la semana pasada fue Escape Room 2. Cuéntanos.
0: Sí, es la secuela de Escape Room, que vino de una obra de teatro muy exitosa, ¿sí?, en su momento, de Joel Joan. ¿Sí? Y entonces se hizo esa primera adaptación a cine, que por lo visto funcionó relativamente bien, y alguien ha decidido pues volver a esa comedia loca con toques de terror o de suspense. 5 años después de sus vivencias pasadas, Edu, Marina, Vicky y Ray vuelven a coincidir misteriosamente en la montaña de Montjuic. El reencuentro tiene lugar en un nuevo local de moda, ubicado donde antiguamente se encontraba el parque de atracciones. Yo siempre he pensado que el parque de atracciones de Montjuic, ahora abandonado, daba para una peli de terror.
1: Pues mira,
0: aquí la tienes. Sin embargo, los cuatro amigos no tardan en descubrir que aquel establecimiento no es lo que parece. Pronto terminan atrapados en una antigua atracción, un túnel del terror que ha quedado sepultado. Allí se activa un contador acompañado por un mensaje amenazador que les resulta inquietantemente familiar. Con el reloj en marcha, el grupo dispone de 60 minutos para lograr salir con vida, que es la premisa de Escape Room 1, repetida y remasterizada. Dirigida por Héctor Claramunt y con guión, obviamente, coescrito con Joel Joan, la película combina comedia y thriller.
1: Estas películas así, entre comillas, ligeritas, también gustan mucho.
0: Sí, sí, sí. Bueno,
1: también hay un público que no le apasiona tanto Aaron Sorkin, no, o no le gusta el terror. Entonces, este tipo de películas también está bien que estén en cartelera. No,
0: la comedia siempre tiene que funcionar. Sí. La comedia tiene un camino siempre. Sí, y es muy difícil hacer comedia bien.
1: Sí, sí, sí. Pasa que el Joan Joan a mí me gusta mucho.
0: Tiene sus cosas,
1: pero a mí me gusta. Actúa bastante bien y... No sé,
0: sí, es un tipo que tiene una viscómica clarísima, Iván Massagué también, y está Mónica Pérez, que también es una de las habituales del Polonia, etcétera, etcétera, que es una muy buena actriz de comedia.
1: Joel Joan con Platzbruch, esa serie de la es genial.
0: Un auténtico.
1: A mí me encantó.
0: Un hito dentro de TV3, marcó un antes y un después.
1: Sí, sí. Bueno, el Joel lo conocimos todos, los que tenemos ya una edad. Por el Poplanou.
0: No, mujer, tú no tienes una edad.
1: Bueno, no digas esas cosas. Tú que me ves con buenos ojos.
0: Claro que sí.
1: Y ya hemos cerrado los estrenos con Escape Room 2 de la semana pasada. Y esta semana se estrena mañana Wildfall, una película de suspense dirigida por Brian Duffield y en cuyo reparto está Austin Abrams, Josh Brolin y Elizabeth Shue.
0: Elizabeth Shue.
1: Que yo la conocí, la primera vez que yo la veo, yo creo que como todos, ¿no? En Karate Kid.
0: Pues mira, yo tengo la duda entre Karate Kid
1: o Cóctel con Tom Cruise.
0: Creo que en Cóctel no sale, pero no lo sé.
1: ¿No es Cóctel? Sí.
0: Y sale en Regreso al Futuro 2.
1: Sí.
0: Que es la que sustituye a la novia original de Regreso al Futuro 1.
1: Pero yo creo que la primera vez que la vi, creo que fue en Cóctel, con Tom Cruise.
0: Pues se la busca.
1: Vale, búscala mientras yo cuento un poquito de qué va.
0: Sí, sí, y bueno.
1: Wildfall.
0: Sí, sí, por supuesto. Y Josh Brolin, pues es otro clásico también.
1: Sí,
0: voy a buscarlo, Elizabeth Shue, y nos cuentas de qué va Wildfall.
1: Después del fallecimiento de su padre, el joven Jay Gerdier emprende un viaje a la costa de California con el propósito de cumplir una misión profundamente personal relacionada con su despedida. Sin embargo, lo que comienza como un acto de duelo se transforma... Perdón. Se transforma en una inesperada lucha por la supervivencia cuando una gigantesca ballena lo engulle accidentalmente.
0: Sí, una ballena.
1: Atrapado en el interior del animal y con el tiempo corriendo en su contra debido al limitado suministro de oxígeno, Jay deberá enfrentarse a sus miedos, a los recuerdos de su padre y a las enseñanzas que éste le transmitió durante toda su vida. En una situación extrema, esas lecciones se convertirán en su única esperanza para encontrar una salida y aferrarse a la vida. Pero vamos a ver. ¿Esto cómo es?
0: Un momento.
1: ¿Cómo se llama el libro este? ¿El viejo y el mar?
0: Pero bueno, esto es del viejo y el mar, Moby Dick.
1: Moby Dick.
0: Sí.
1: No me acordaba.
0: Y la perla de John Steinbeck y no sé cuántas cosas más. Pero sí, es un poco amigos, ¿eh?
1: Sí,
0: me ha dejado un poco loco.
1: Es un poco a la par que un poco interesante, porque claro. Te atrapa una ballena, sí, claro, la ballena es muy grande y tú eres pequeño. Sí, claro, es como quedarte atrapado debajo de una barcaza. Tienes el oxígeno limitado.
0: No sé, esto tengo que verlo yo.
1: Sí, lo veremos.
0: Elizabeth Shue.
1: Sí.
0: Pues mira, aquí no lo vimos, pero lo primero, una de las primeras cosas que hizo fue un anuncio de Navidad de Burger King. En 1982.
1: Ajá.
0: Vale. Después, como tú bien decías, Karate Kid, el momento de la verdad.
1: Sí.
0: 1984.
1: Vale.
0: Pero es que yo hace tanto tiempo que no veo Karate Kid que la había borrado.
1: No.
0: Yo la había borrado de...
1: Yo no. Con Ralph.
0: Con Ralph, dice.
1: Ay, Ralph.
0: Después, Aventuras en la Gran Ciudad.
1: Sí. ¿Y no sale en Cóctel?
0: ¿Me dejas llegar a Cóctel?
1: No.
0: Aventuras en la Gran Ciudad, año 1987.
1: Uh-huh.
0: Cóctel, 1988.
1: ¿Ves?
0: No. Y de ahí ya 89, Regreso al Futuro 2 y 3, obviamente, y a partir de ahí...
1: Fue la actriz de moda de los 80, prácticamente, o sea, muy guapa. con estas facciones dulces que tiene, en aquel momento su pelo rizadito. Creo que Dirty Dancing se estrena, creo que también 87 o por ahí. Me refiero a que ella no sale en Dirty Dancing, pero el estilo de pelo, ¿sabes? Que llevaba la actriz protagonista de Dirty Dancing, que es Jennifer, así me olvidó el nombre. Entonces, ¿sabes? Dulce, con ese aspecto. Fue la actriz de los 80.
0: Sí, pero curiosamente.
1: Fue una de ellas.
0: Curiosamente, y a todas las actrices, sobre todo, les pasa que esa primera juventud la tienen que pasar también en algún momento, desaparecen.
1: Sí.
0: Y curiosamente vuelve a aparecer en cosas muchísimo más diferentes, como es, por ejemplo, Living Las Vegas, de Mike Figgis, en que hace una prostituta, etcétera, etcétera, y giran de repente y dicen, no, yo tengo que cambiar porque claro, ya estoy cansada de los personajes dulces y tal y cual, y entonces de repente se giran.
1: Pero eso les pasa a todos, porque Tom Cruise igual era el niño bonito, el guaperas, el tío bueno, y luego se puso a tirarse por balcones y en Misión totalmente, Imposible.
0: Totalmente.
1: Y ahora, bueno, con la película que se estrenó creo que el 2 de octubre, que fue la de Digger.
0: Sí.
1: Vale, entonces es que es muy, ¿qué le ha pasado a Robert Pattinson? Pues lo mismo.
0: Te tienes que quitar el San Benito y la etiqueta.
1: La letra escarlata de hola, soy el vampiro de moda y no.
0: Sí. Y entonces, pues entre otras cosas, se fue a la tele a hacer CSI.
1: Sí.
0: Y se tiró una pila de temporadas allí.
1: ¿Quién?
0: Elizabeth Shue.
1: Ah, sí. Vale, CSI. Pensaba que me decías Robert Pattinson.
0: No.
1: ¿Dónde?
0: No. Y Tom Cruise tampoco. Tom Cruise tampoco.
1: Bueno, vamos con el siguiente estreno de esta semana, que es Street Fighter. Una película dirigida por Kitao Sakurai. Ya empezamos con los nombres. Sakurai. Obviamente es una película de acción y de artes marciales.
0: Sí, es una producción Legendary. De todos estos amigos que comenzaron y lo petaron con El Señor de los Anillos, y a partir de ahí dijeron, uy, esto de los efectos especiales funciona, va, venga.
1: ¿Cómo gusta hacer películas de videojuegos,
0: Sí.
1: Pero que yo lo entiendo, si yo fuera una super fan de los videojuegos, también me gustaría ver a mis personajes favoritos en cine, a ver cómo, ¿no?
0: Sí, pero claro, pero es que Street Fighter ha pasado ya por varias opciones.
1: Sí.
0: ¿A cuál más mala? Entonces, por eso siguen intentándolo, porque dicen, bueno, vamos a mejorar el desastre. Y bueno, estos pues vuelven otra vez.
1: Pues vamos a ver. Legendary produce esta nueva versión de acción real de Street Fighter, una de las sagas más icónicas e influyentes de la historia de los videojuegos. Los juegos giran en torno a un torneo internacional de artes marciales en que luchadores de todo el mundo compiten para demostrar su fuerza y sus habilidades. La franquicia ganó popularidad masiva con el lanzamiento de Street Fighter II en el año 1991, que introdujo mecánicas revolucionarias como los ataques combinados y los movimientos especiales. Influyó enormemente en los juegos de arcade y las consolas domésticas. Los títulos posteriores han ampliado el universo del juego, introduciendo nuevos personajes, argumentos complejos y gráficos y mecánicas de juegos mejorados. Claro, que con toda la tecnología que tenemos hoy en día, los fans de este tipo de videojuegos les va a encantar verlo en la pantalla grande.
0: Si está bien hecho.
1: Sí.
0: Si está bien hecho, sí.
1: Bueno,
0: ahora
1: sí.
0: La tecnología sí permite realmente recrear
1: videojuegos.
0: El videojuego.
1: Sí, totalmente.
0: Porque claro, cuando se hizo antes, la verdad es que daba bastante penilla.
1: Bueno, se hacía lo que se podía, era más artesanal y,
0: ¿no? Sí, pero bueno, pero cuando algo no se puede, es mejor.
1: No se puede.
0: Es mejor no hacerlo.
1: Venga, háblanos del siguiente estreno, de La Invitación.
0: Sí, La Invitación es una curiosa película. Yo creo que es uno de los pocos casos de adaptaciones de una obra de teatro española en Hollywood. En este caso, una obra de teatro de Sesgay, que ya hizo su propia adaptación a cine, que se llamaba Sentimental, que funcionó bastante bien la película, porque estaba muy bien la película.
1: Sí.
0: Y en este caso, pues Olivia Wilde ha buscado la forma de adaptar la obra de teatro con Seth Rogen, ella misma Olivia Wilde y Penélope Cruz, entre otros, como protagonistas. La historia es la misma de la obra de teatro. Una pareja decide invitar a sus vecinos a casa para compartir una noche aparentemente inocente. Sin embargo, lo que comienza como una velada tranquila se transforma en una intensa exploración emocional cuando salen a la luz deseos ocultos y una sexualidad inexplorada. A través de conversaciones y situaciones inesperadas, los personajes se enfrentan a sus propias inseguridades y a la fragilidad de los vínculos humanos. Esta historia provocadora se mete de lleno en las complejidades de las relaciones modernas. Ojo que sale Edward Norton también.
1: Es verdad.
0: El cuarto es Edward Norton. Con lo cual, pues bueno, un casting muy interesante, una buena obra de teatro. La película, pues bueno, en Estados Unidos no funciona especialmente, pero porque a ellos lo del teatro no le para estas cosas y además no. Tiene que ser un nombre muy, muy, muy, y en este caso una adaptación de una obra española, con lo cual ni la conocen. Pero bueno, esperemos que la adaptación sea como mínimo que se mantenga como película.
1: Y vamos con el último estreno de esta semana, que es la película El mal hijo. Esta película tuvo su premier, creo, en el Festival de Cine de San Sebastián.
0: Correcto.
1: Nosotros no pudimos ir porque siempre os explicamos lo mismo. Hay 300 películas, documentales, secciones. No pudimos verla, nos dio mucha pena, pero es la primera película dirigida por el actor Jaime Lorente.
0: Correcto.
1: Que muchos lo conoceréis por... ¿cómo se llama esta serie?
0: La Casa de Papel.
1: Exacto, La Casa de Papel, cuyo reparto está Susi Sánchez, Miguel Ángel Puro y Óscar de la Fuente. Yo creo recordar que en el estreno allí en el Festival de Cine tuvo unos aplausos masivos, gustó bastante. Él estaba muy emocionado porque ni él mismo se lo creía. Y esperemos que funcione bien en taquilla y que el público le dé ese empuje que él necesita como director. Así que...
0: Bueno, bueno, levantar una primera película es siempre muy difícil. Muy difícil. Y entonces que la película sea bien recibida es un alivio. Es un alivio enorme. Sí. Y ahora, pues bueno, a ver qué camino tiene.
1: Pues cuando su padre desaparece de forma misteriosa, Rubén, un niño de 11 años, se ve obligado a mudarse al pueblo para vivir con su abuela, una mujer a la que apenas conoce. En el entorno rural, marcado por el silencio y el paso del tiempo, los dos aprenderán a convivir y enfrentarse a un pasado familiar con muchas heridas. Mientras va creciendo, Rubén descubrirá cómo los conflictos y secretos pueden transmitirse de una generación a otra y tratará de romper ese ciclo para curar las heridas de su familia y construir su propio futuro. Bueno, pues tiene buen argumento. Que bueno, siempre hablamos de lo mismo. Está todo inventado.
0: O sea, sí, por supuesto.
1: Está todo inventado. Pero bueno, tiene un argumento interesante, parece. Vamos a ver también si el público ayuda
0: a la película.
1: A la película y a que suba en la taquilla, que es justamente la sección que vamos a abrir ahora. Vamos a ver qué han visto los señores estadounidenses esta última semana. ¿Te parece, Tony Herrero?
0: Yo haría un pequeño paroncito musical porque llevamos media hora prácticamente aquí, pim, pam, de forma...
1: Bueno, directa. Pues, escúchame, lo hacemos cuando acabemos la taquilla. Norteamericana, paramos y muy hablamos bien. De la española.
0: Me parece muy bien.
1: Y paramos otra vez.
0: Y paramos.
1: Bueno, pues en el número 10 todavía sigue tras 13 semanas La Odisea de Christopher Nolan. 622 millones de dólares hablamos.
0: Sí, solo en Estados Unidos.
1: Solo en Estados Unidos. En el número 9 está Ángel and the Batman. Esta se estrena allí porque aquí todavía no se ha estrenado. En el 8 está Diger, que es la película que hemos hablado antes de Tom Cruise. Que esta la comentamos en el primer programa de octubre.
0: Sí, se estrenaba en España en aquel momento.
1: En el 7 está Prime Time. Esta no ha llegado a España todavía, creo.
0: No, aquí no se ha estrenado aún.
1: En el 6, La Isla Olvidada. En el 5, El Precio de la Red. Ha entrado directamente a la quinta posición en Estados Unidos, la película de Sorkin. En el 4, es que no lo entiendo.
0: Pero en El Corazón de la Bestia.
1: En El Corazón de la Bestia, la película de Brad Pitt. No sé, debe de gustar mucho el perro. Yo creo que es el perro, ¿eh? Siempre te diré eso, es el perro.
0: A ver, es Brad Pitt, esto es lo primero.
1: Sí,
0: ¿vale?
1: Pero...
0: Y es una película puramente de exaltación americana
1: 100%.
0: Con un perro que actúa tanto mejor que Brad Pitt, con lo cual es una película, a ver, llevan 50 millones de dólares, como quien dice, en 3 semanas.
1: Sí.
0: La película ha funcionado más que bien.
1: Sí. En el número 3, Resident Evil, lleva ya 4 semanas en taquilla. En el número 2, Verity, La Sombra de un Engaño. Y en el número 1, La Otra Madre.
0: La película de la que hablábamos, es Jessica Chastain.
1: Jessica Chastain, 27 millones y medio en una semana. Está muy bien. Así que dime, ¿qué nos vas a poner ahora?
0: Pues voy a poneros el temita principal de la película de Aaron Sorkin, con música, curiosamente, no sabía que había colaborado con él, de Alexander Splatt. Y así hacemos un paroncito que creo que nos hace falta.
1: Venga.

0: Pues aquí estábamos con ese tema de ese splat. A mí me encanta el splat sinfónico, pero cuando se pone irónico y baja el nivel, y ya habéis visto que un tema que es una guitarra, una especie como de xilófono de madera y poca cosa más, un poquito de sintetizador de fondo, y es eso, ¿no? Esa sensación como de tecnología, de gente tocando un teclado.
1: Sí, totalmente.
0: Es la capacidad que tiene la música de cine de llevarte a sitios.
1: Sí, la verdad es que sí. Bueno, pues nos quedamos aquí, nos vamos a la taquilla española, vamos a ver qué hemos visto esta última semana. En el número 10, Diger, aquí no ha funcionado tan bien, ¿eh? Un par de semanas, 637.000 euros, no ha funcionado muy bien. A 147.000, estamos hablando de toda España, o sea, y no será por falta de cines, porque se ha estrenado en bastantes cines. Lo que pasa que, bueno, quizá que es al contrario, estamos un poquito ya quemados de este tema.
0: Bueno, es que yo creo que el problema de esta película es tener a Tom Cruise. Quiero decir, la gente está acostumbrada a ver a Tom Cruise en otro rollo.
1: Puede ser.
0: Cuando ves una especie de comedia loca y tal con Tom Cruise,
1: muy caracterizado.
0: No estamos acostumbrados.
1: Él está muy caracterizado también. Entonces no parece él tampoco.
0: Sí,
1: bueno,
0: sí.
1: En el número 9, Coyote versus Acme, 4 semanas, ya lleva 1.800.000 euros. Esta también ha gustado. Ha gustado, es interesante esto de que el coyote denuncie a Acme. Esto me encanta.
0: Sí,
1: está muy bien.
0: Y la verdad es que yo he leído críticas bastante positivas
1: de la película. En el número 8, Tadeo Jones y La Lámpara Maravillosa. Las películas de Tadeo siempre funcionan bien. Lleva 3 semanas en taquilla. En el número 7, La Isla Olvidada. También lleva 3 semanas. En el 6, nuestro adorado Sorkin, El Precio de la Red. Primera semana, ha entrado directamente al 6 en Estados Unidos, en el 5, o sea que, bueno, está bien.
0: Bueno, sí, pero bueno, a ver, ya sabemos que Sorkin no es David Fincher, no es Christopher Nolan, quiero decir, está claro que es para paladares un poquito...
1: Más exquisitos,
0: selectos.
1: Bueno, también te digo una cosa, ya en su momento la red social lo petó, por decirlo de alguna manera... Ahora ya Facebook. Ahora, haz una película de TikTok.
0: Uf. Sí, sí, quizá van un poco tarde. Seguro.
1: Sí, porque
0: que van
1: el
0: un
1: Facebook.
0: Poco tarde.
1: Perdón. A la generación anterior. Perdón, la que viene detrás nuestro le importa 3 pepinos Facebook. Es más, muchos de ellos ni tienen.
0: Sí.
1: Pero, ojo, hagamos una película de TikTok. Ya veríamos a ver cómo. Es como en su momento el Snapchat. Que ahora ya el Snapchat no lo usa nadie.
0: Sí. Quizá han ido un poco tarde.
1: Yo creo que sí. Y la recaudación de 230.000 euros, yo creo que es la generación nuestra la que ha ido a verla. En el número 5, Verity, La Sombra de un Engaño. En el número 4, ahí sigue Resident Evil, un mesecito, ya lleva 6 millones de euros... de recaudación.
0: Ha funcionado. Yo no creía que...
1: Yo tampoco.
0: 6 millones de euros en un mes.
1: Está muy bien.
0: Muy bien.
1: En el número 3, ahí está nuestro amigo perrito, en el corazón de la bestia, con su amo Brad Pitt. Lleva 4.300.000 euros de recaudación en 3 semanas. Está muy bien. Va casi a millón, ¿no? Más o menos.
0: Sí, lo que pasa es que habrá tenido un muy buen arranque. Yo creo que ahora ya está bajando un poco el suflé. Lo que pasa es que yo la verdad no acababa de...
1: Yo tampoco.
0: De creer mucho en esta peli, y me sorprende un poco la posición y los números.
1: Bueno, quizá aquí en España es el perrito más que Brad Pitt.
0: No, yo creo que aquí en España
1: es Brad Pitt y el perrito. Bueno, la combinación. En el número 2, La Otra Madre, la película que hemos comentado, Jessica Chastain. Y cómo no, en el número 1, tras 3 semanas de estreno, una recaudación de 23 millones y medio de euros, La Bola Negra.
0: A mí me sorprende tan para bien cómo ha funcionado y está funcionando La Bola Negra.
1: Bueno, es una muy buena película.
0: Sí, pero estamos cansados de ver muy buenas películas que no se comen un torrao, ¿eh?
1: Sí, pero el boca a boca funciona muy bien. Es una película que también va a... Es la que España envía a los Oscar. Película también que se llevó la Palma de Oro en Cannes ex aequo, mejor dirección. Son los Javis.
0: Son los Javis.
1: Sale Miguel Bernardo.
0: Son los Javis.
1: Sale el guitarrica y son los Javis. Entonces, ahí hasta que yo no me lo creo todavía. O sea, va el cine a ver esta película. Jóvenes de edades de entre los 20 y muchos y 30 y pocos, que eso hoy en día es un milagro, que vayan a ver una película de 3 horas de basada
0: es en que el una milagro de esta película es ese,
1: claro, y luego la trama que tiene, que no es comercial al uso. Entonces, genial, de verdad, o sea, felicidades a todas las millones de personas que han ido, porque esto ya hablamos de millones de personas, y esta recaudación, ojo, solo es en España.
0: Sí, sí, cuando comience a estrenarse en otros países, la película va a funcionar muy bien, yo creo, sí. Porque García Lorca es una referencia.
1: ¿García Lorca?
0: Claro, García Lorca, al fin y al cabo, donde se va a vivir, donde se va a vender o como se va a vender fuera, es una película sobre la última historia de Federico García Lorca,
1: sí.
0: Que no has podido ver en ningún sitio.
1: Ya, es que es eso. Entonces,
0: ellos van a vender, van a tirar por ahí con toda la inteligencia del mundo.
1: Sí.
0: Porque esta película solo se puede vender fuera con el nombre de Federico García Lorca.
1: Uh-huh, por supuesto.
0: Y lo van a hacer y van a hacer muy bien en hacerlo.
1: Pues adelante, que siga. Vamos a ver cuando ya tengamos el siguiente programa si la bola negra ahí sigue o ya veremos a ver. Por lo menos que se mantenga en el top 10 o algunas semanas más.
0: Sí, ya han hecho un trabajo además de promoción.
1: Estupendo.
0: Ellos llevan un mes ahí.
1: ¿Más?
0: Picando, bueno,
1: ¿más?
0: desde Cannes, pero desde el estreno. No han parado, están en redes, están en todos sitios y además pues también Penélope ha hecho su parte también,
1: sí.
0: De estar ahí en las entrevistas y tal, y de darle el espaldarazo a sí. La película, porque ya sale 20 minutos,
1: sí.
0: Pero bueno, es un papel muy muy bonito y muy es un caramelo,
1: sí.
0: Y
1: Glenn Close también. Y luego, pues, para las chicas jovencitas, Miguel Bernardo también. Bueno, hay un pupurre ahí interesante y lo han hecho muy bien. Así que vamos a pasar ya directamente estos 15 minutos aprox que nos quedan. Vamos a hablar un poquito de la filmografía de Aaron Sorkin, que es un tipo bastante interesante que ha hecho películas y como director y como guionista, que seguramente muchos de vosotros no sabréis. Seguramente. Bueno, pues Aaron Sorkin tiene ahora mismo 65 años. Es uno de los guionistas más reconocidos de Hollywood. Su estilo se caracteriza por diálogos rápidos.
0: Muy rápidos.
1: Demasiados. Los debates inteligentes, los conflictos éticos y las historias sobre política, periodismo, justicia y poder. De ahí que yo a este señor siempre tenga que ponerlo en versión original, porque es que yo me pierdo.
0: Versión doblada.
1: Ay, perdón, en versión doblada, porque es que yo me pierdo.
0: Sí, sí, hasta y los subtítulos no dan abasto.
1: Hasta Tony Herrero, que es un acérrimo de la versión original, que hay que serlo así, yo también lo soy. Este se lo pone doblado. O sea, las películas y series de Aaron Sorkin se las tiene que poner dobladas, porque lo que dice él es que los subtítulos no dan abasto. Hablan tan deprisa que se solapan los unos con los otros.
0: Sí, sí, es un estilo que Sorkin además, bueno, tiene las típicas escenas de pasillo, de dos o tres personajes hablando en un pasillo, que se van pisando unos a otros y que hablan rápido, sí. y hablan rápido. Entonces, doblado es la única forma de enterarte de todo lo que dicen.
1: Sí. Bueno, pues ha trabajado principalmente como guionista, aunque también ha dirigido películas. Su trayectoria incluye un Oscar por La Red Social y varios Globos de Oro y numerosos reconocimientos televisivos. Así que hemos hecho así como un pequeñito ranking, quizás, de lo mejor de Aaron Sorkin. Y vamos a empezar con las películas. En el año 92
0: se estrena, primer gran éxito
1: fue Algunos hombres buenos. Aquí él es guionista de esta película. Esta película está dirigida por Rob Reiner.
0: Sí, sí, protagonizada por Tom Cruise, Jack Nicholson y Demi Moore. En su momento fue un gran éxito y fue precisamente la película que de repente pone a Aaron Sorkin, sí, en la palestra de Hollywood. Dicen, ¿este tipo quién es?
1: Hombre, 4 nominaciones al Oscar, incluida Mejor Película. 5 a los Globos de Oro, incluido Mejor Guión para Sorkin.
0: No se llevó nada, pero lo colocó.
1: Pero lo nominan. Entonces ya, a ver, este tipo
0: que escribe esto tan heavy y que se puede decir también, y que los actores aman este tipo de diálogos porque les deja. Yo siempre cuento una historia sobre Algunos hombres buenos. Que además esta historia siempre la cuentan a raíz, o han vuelto a contar la raíz de la muerte de Rob Reiner, que fue el año pasado, y hablaban de que Rob Reiner le pidió a Jack Nicholson que viniera a grabar su última secuencia. La última secuencia de esta película, de Algunos hombres buenos, es la escena del jurado, del juicio final, en el que Jack Nicholson tiene una escalada verbal brutal con Tom Cruise. Y entonces es una escena muy larga de 8 o 9 minutos de Jack Nicholson hablando con ellos y dándose réplicas. Pues en el rodaje duró un día entero.
1: Si escucháis gritos y vítores, es que tenemos detrás justo ahora mismo.
0: Sí, en los exteriores de los estudios de Radio San Andreu, pues un grupo de chavales encantadores, pero entonces seguramente escucháis de fondo un poquito el escándalo, pero bueno, no es tema de Radio San Andreu, amigos.
1: No. La segunda película conocida es Malicia. Aquí él hace de co-guionista. Esta película es del año 1993. Esta película es la de Nicole Kidman.
0: Sí, Nicole Kidman y su marido en aquel momento, Alec Baldwin. Y bueno, fue otra película importante de un tipo que estaba en aquel momento, Harold Becker, era un director importante en aquel momento. Y pues le llevó a otra serie de nominaciones: Oscars, Globos de Oro, BAFTAs, etcétera.
1: Y la siguiente película en la que es guionista principal es El presidente y Miss Waite. Esta película obtuvo una nominación al Oscar por la música y 5 nominaciones a los Globos de Oro, incluida Mejor Guión para Sorkin. Vuelve a estar nominado unos años después. La siguiente película es La guerra de Charlie Wilson. Yo esta no la he visto. Aquí Aaron Sorkin es guionista.
0: Sí, otra película importante porque está el gran Mike Nichols en la dirección y están Tom Hanks, Julia Roberts y Felicity Hoffman, que en aquel momento es el gran secundario de Hollywood. Uh-huh. Y tuvieron un montón de nominaciones, y es otra película sobre política en un momento clave. Después de todo el tema de la guerra de Irak, etcétera, etcétera. Uh-huh. Y la verdad es que fue otra película importante que le da otra nominación a Sorkin por alguien.
1: Sí. La siguiente es La red social, del año 2010, dirección de David Fincher, y él es el guionista que se lleva el Oscar al mejor guion adaptado, aparte de que la película se lleva 8 nominaciones al Oscar y 3. No, sí, se lleva 8 nominaciones al Oscar.
0: Y tres Oscars.
1: Y aquí es donde Sorkin también gana el Globo de Oro y el BAFTA al mejor guión. Esta fue su película.
0: Bueno, fue la consagración definitiva de decir, ahora ya te dejamos hacer lo que quieras.
1: Lo que quieras, sí, señor. Y un año después es co-guionista de la película Moneyball, rompiendo las reglas.
0: Sí, una película sobre deporte que aparentemente era como, ¿qué estás haciendo aquí? Y tal, pero es una película marca marca de la casa Sorkin, porque hablando de deporte habla de otras cosas muchísimo más interesantes, y además está Brad Pitt de por medio, con lo cual pues consiguen una película que se hace grande de repente y consigue pues nominaciones a los Oscars, 6 nominaciones a los Oscars, incluido mejor guión, que escriben Aaron Sorkin, Steven Seilian, que es el que es el co-guionista de La lista de Schindler.
1: Ya ves.
0: Ojo, cuidado. Correcto.
1: En el año 2016, cuya dirección fue de Danny Boyle, Aaron Sorkin aquí es guionista de la película Steve Jobs, que no Jobs, Steve Jobs. Que esta película es la que protagonizó Michael Fassbender como Steve Jobs.
0: Correcto.
1: Es que al poco tiempo se estrenó Jobs.
0: Sí, era, sí.
1: Ay, ¿cómo se llamaba el actor?
0: Ashton Kutcher,
1: exacto.
0: Sí, prácticamente se estrenaron a la vez las dos películas o con muy poco tiempo.
1: Pues aquí Aaron Sorkin se lleva el Globo de Oro a Mejor Guión. Y 2 nominaciones al Oscar por las interpretaciones de Michael Fassbender y Kate Winslet como los actores principales. Y Sorkin también en esta película fue nominado al BAFTA por su guión. Siempre ha tenido así premios, o sea, no pasa desapercibido.
0: No, su guión es...
1: tiene su marca, ¿sabes? Que esos guiones que hace Sorkin solo los puede hacer Sorkin.
0: Sí,
1: es que
0: sí,
1: es increíble, tiene una... de verdad. ¿Cómo escribe? Escribe muy bien. Yo, insisto, para mí va demasiado rápido, pero creo que no estoy sola en esto.
0: Es su marca, es sobrepasar de texto.
1: Dios mío.
0: Es una de sus marcas.
1: Sí. En el año 2017 es director y guionista de Molly's Game.
0: Sí, una película muy interesante, pero muy compleja, como no podía ser de otra manera, basada en la historia real de Molly Bloom, que era una antigua esquiadora que organizaba partidas clandestinas de póker para celebrities, empresarios, millonarios, etcétera. Y eso le sirve, primero, para ser, porque Jessica Chastain en aquel momento necesitaba un protagonista porque había ganado secundarios y estaba comenzando a ser una estrella, y él le ofrece ser la protagonista absoluta de esta película, que parece que habla de póker y no sé qué, pero en realidad habla de eso, de círculos de poder, de millonarios, que es lo que a él le gusta, de tejido social.
1: Bueno, pues nominación al Oscar a mejor guion adaptado para Sorkin, también al Globo de Oro y al BAFTA por su guion. O sea, siempre que hay algo dirigido o escrito por él, siempre se lleva o nominación o se lleva el premio. En el 2020 fue director y guionista del Juicio de los Siete de Chicago, que esta yo recuerdo que fuimos a verlo al cine, creo, ¿eh?
0: Sí. Es una gran película.
1: Bueno, 6 nominaciones al Oscar, incluida Mejor Película y Mejor Guión Original. Sorkin también fue nominado al Globo de Oro como director. Aquí se lleva el Globo de Oro a Mejor Guión, en este caso.
0: Correcto. Sí, sobre otra vez, de nuevo, una historia real, en este caso el juicio a los 7 activistas contrarios a la guerra de Vietnam. Y es un poco la consagración de él como director, como tal.
1: Sí, la verdad es que sí. En el año 2021 también dirige y escribe Ser los Ricardo. Esta película obtuvo 3 nominaciones al Oscar por interpretación de Nicole Kidman, Javier Bardem y J.K. Simmons. Sorkin fue nominado al Globo de Oro a Mejor Guión. Siempre lo que hablábamos. Se lleva alguna nominación o se lleva el premio directamente, que no es poco, ¿eh? ¿Sabes? Y bueno, y ya como último, la película de la cual hemos estado hablando, El Precio de la Red, también es director, guionista y productor. Así que vamos a ver cómo va a funcionar ya de cara al año que viene con los Globos de Oro, con los Oscar. Vamos a ver qué pasa con el señor Sorkin, vamos a ver.
0: Bueno, Sorkin ya no tiene nada que...
1: No tiene nada que perder, eso está claro, ni nada que ganar. O sea, quiero decir, que a estas alturas ya, con 65 años, con toda la trayectoria que lleva, y ojo, no hemos hablado de
0: el aloeste de la Casa Blanca.
1: Las cuatro series más importantes que tiene, que son Sports Night, The West Wing, el ala oeste de la Casa Blanca, Estudio 60 y The Newsroom.
0: Sí, sí, claro, aquí el clan clásico que él consigue de la tele es el ala oeste de la Casa Blanca, una serie sobre política, sí, densa, pero que consigue ser humanizadora y que es su gran bueno, consiguió cada año, cada temporada tiene un montón de Emmys, mejor serie dramática durante 4 años, durante sus 7 temporadas. Es Sorkin en estado puro. Es un auténtico espectáculo ver la oeste de la Casa Blanca.
1: Bueno, y que es diferente porque, por ejemplo, Sports Night es una comedia dramática sobre los profesionales de un programa de noticias deportivas. Esta serie recibió varias nominaciones a los Emmy. Por contrapartida a lo que está contando Tony, The West Wing, el ala oeste de la Casa Blanca, son los entresijos políticos y humanos de la presidencia estadounidense. Ganó 4 Emmys consecutivos a mejor serie dramática. Luego nos vamos a Estudio 60, donde Sunset Strip, que esta es, son dos productores que intentan recuperar el prestigio de un programa televisivo de humor en directo. Y The Newsroom es...
0: Sí, The Newsroom es un equipo de periodistas que lucha por producir información rigurosa en el tiempo de la industria dominada por la audiencia.
1: Así que, en esencia, él trata este tipo de problemática o escribe sobre política, noticias, periodistas. O sea, tiene como una base.
0: Sí, sí, él tiene 2 o 3 temas sobre los que siempre incide, que es temáticas sociales, temáticas políticas y periodismo. Entonces,
1: pero tú fíjate que luego las películas que ha escrito son tan diferentes entre sí, porque Malicia con Steve Jobs es que no tiene nada que ver.
0: Nada que ver, claro, pero porque esas primeras películas él las escribe, las

0: ver la Lowestein de la Casa Blanca y yo le dije a Tony Herrero, sigue tú, porque es que yo o digo, o me lo pones tres veces más para que yo logre averiguar qué le está diciendo que en ese pasillo que están hablando tres personas, o sea, se hacía interminable. Y no porque no me guste, porque sí que me gustaba el tema. Lo que pasa que es que yo de verdad no es que,
1: tienes que volver a él.
0: He visto muchas películas escritas o dirigidas por él, pero cuando se meten las series es como que tiene ancha y dice, venga, aquí escribo.
1: Claro, tiene todo el tiempo del mundo,
0: como son capítulos, y pues mira, me hago temporadas, que no es lo mismo que una película que tienes margen de 2 horas y media, 3 como mucho, que no es el caso porque él no tiene ninguna película dirigida o escrita tan larga. Pero bueno, a mí me sorprende lo de la Casa Blanca, es que no se me va a olvidar nunca.
1: Pues tú vuelve de verdad. Y
0: es que tengo que ver la misma escena 3 veces para centrarme.
1: No,
0: hombre, cada vez. Bueno, pues cerramos con esta maravillosa persona que es Aaron Sorkin. Lo dicho, nos escuchamos ya el primer jueves de noviembre, así que os hemos presentado un montón de estrenos. Id al cine, sed buenos y nos escuchamos ya en noviembre. Buenas noches, Tony Herrero.
1: Hasta el primer jueves de noviembre, que veáis mucho cine y seáis buenos.

0: tenía muchas ideas, aparte pues él tenía tiempo, que es lo que hace más falta, digamos, en este tipo de cosas. Y no sé cómo explicarte, Francisco, claro, ha ayudado a mucha gente dentro del barrio de Barcelona. Entonces es una figura que todo el mundo la recuerda, y claro, todo el mundo no se pudo despedir de él, y eso es algo que el barrio, pues no voy a decir el 100%, una gran mayoría arrastra esa cosa de no haberse podido despedir de él después de todo lo que él ha dado por el barrio. Uh-huh. Yo, pues mira, con la ayuda de la regidora de barrio, Sonice, y con el grupo FEM de tal, pues vamos haciendo algunas cositas y vamos intentando llevar todo esto adelante.
1: Com comentes, molta gent no s'ha pogut acomiadar del Francisco, perquè quan va traspassar, lamentablement, ho va fer a Girona. 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
0: Pues sí, mira, esto fue algo que, vuelvo a repetir, hablándolo con la regidora de barrio, con el grupo FEM, y luego pues estaba consultando con socios de la asociación, con gente del barrio y demás, haciendo un pequeño sondeo, captamos la idea esa de que la gente sí tenía ese deseo de hacerle una despedida, y esa despedida pues pensamos que podía ser un homenaje, aunque fuera a título póstumo, de esa medalla de la ciudad. Y ya, después de reunirnos un par de veces y demás, pues decidimos hacer este tipo de, o sea, esa recogida de firmas, en la que la gente pues se ha volcado, ahora tienen que revisar y demás, para que no haya duplicadas, para que toda la gente sea de, y que la mujer esté empadronada aquí y demás, pero la idea surgió así, que la gente pudiera despedirse de Francisco, y una de esas ideas pues está la de otorgar la medalla de la ciudad.
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0: Pues actualmente teníamos las 500, pero resulta que, claro, cuando tienen que hacer un repaso de todas, que comprobar que no hay duplicadas, comprobar que todas son de gente empadronada aquí en San Andrés de la Barca, y nos han faltado unas poquitas. Entonces, por eso ahora hemos hecho este último intento, y están hay una recogida de firmas en Tren de Botes de aquí de La Solana, que es en la farmacia, en el café de la Isa y la peluquería Cabellos. Uh-huh. Entonces estamos haciendo pues ese intento de reunir estas poquitas que han faltado, precisamente porque cuando se hizo el privado pues había algunas que estaven duplicades o no estaven emparenades aquí.
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0: Bueno, pues para el barrio sería una alegría, y además de una alegría, pues sería una forma de reconocer a una persona que se ha desvivido mientras ha vivido, valga la redundancia, por y para el barrio, y por y para la ciudad. Entonces también sería algo yo creo que la gente del barrio, las más allegadas, los que sí han tratado más con Francisco, a los que ha ayudado mucho y demás, pues verían, no sé, reflejado ese sentimiento en esa medalla. Sí, aunque sea título póstumo, pero bueno, hablamos con su esposa, con Antonia, muy contenta, y esperamos que pueda venir a recogerla, y no sé cómo explicarlo. Es algo que es un sentimiento general entre la gran mayoría de la gente del barrio, que es una persona que se merece esta distinción, aunque sea a título póstumo.
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